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0: Les voy a contar la historia de dos muchachos que en su juventud solían llevar serenata a la misma chica. El tiempo los separó y fue también el tiempo el que se encargó de reunirlos otra vez. Y esto fue lo que sucedió al reencuentro.
1: Amigo, ven, te invito una copa.
2: Ya no tomo, gracias.

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1: Bastante bien. ¿Llevas mucho tiempo esperándome?
0: Un poco, pero te quiero mucho.

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0: 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Son las 6:51 a.m.
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0: 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Familia Bésame, ya son las 8 de la mañana, 50 minutos, 8:50 en la mañana de este lunes festivo.
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0: Hola, ¿qué tal? Un saludo cordial a toda la gente que está conectada a esta hora de la mañana en Bésame 90.7, la emisora que te enamora. En este 20 de julio, el día de nuestra independencia, nuestro día nacional, nuestra fiesta nacional. Invitación para que icen el pabellón nacional, por favor, la bandera de Colombia, exhibámosla hoy. Sintámonos orgullosos de ser colombianos y qué lindas se ven las calles, las casas, cuando está el pabellón colombiano, el pabellón nacional izado en una fecha como esta. Bienvenidos y con este marco del 20 de julio y esta fiesta patria o este día nacional, le rendimos un homenaje a nuestros artistas colombianos. A partir de este momento, iniciamos este especial solo artistas nacidos en nuestra tierra colombiana. Solo talentos colombianos nos acompañan a partir de este momento en esta mañana de Bésame 90.7. Soy Fercho Castañeda, les acompaño en Bésame, la emisora que te enamora. Bienvenidos.
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Andrés Cepeda, nacido en la ciudad de Bogotá en 1973. Especial con solo artistas de nuestro país. Hoy, 20 de julio, aquí a través de Besa-90.7, la emisora que te enamora. Y hablando de Bogotá, la ciudad donde nació Andrés Cepeda, pues 23 años antes de que naciera este artista que es muy querido por nosotros los colombianos, también nacía allí, en la capital de la República, una artista que también fue muy querida por nuestros padres, especialmente porque es de la época de ellos, pero también por nosotros que amamos la música romántica. Les hablo de Blanca Gladys Caldas, nacida en Bogotá el 18 de enero de 1950, pero conocida artísticamente como Claudia de Colombia, una mujer muy bella y además con una voz hermosísima, hermosísima. Vamos a recordarla con esta canción llamada El Cóndor, a propósito que es nuestra ave nacional, una canción perfecta para disfrutar en este especial de artistas colombianos hoy, 20 de julio, a través de Bésame.

Especial de artistas colombianos hoy a través de Bésame 90.7, la emisora que te enamora. Dora Livia, artista de nuestra región, de nuestro eje cafetero. Un abrazo y un saludo muy especial para ella, para su familia, una artista que también hace parte de nuestra programación Bésame. Hablando de artistas colombianos, viajemos al norte del Valle, porque allí, en el año de 1954, un 20 de febrero, para ser más exactos, nacía Guillermo García Ocampo. Ustedes se preguntarán, ¿quién? Guillermo García Ocampo lo conocimos artísticamente, o lo conocemos mejor, artísticamente como Billy Pontoni, una de esas grandes voces de la música romántica en nuestro país. Un artista que tiene el don de mantenerse físicamente muy joven, muy bien, a pesar de los años que ya tiene, más de 70. Pues Billy Pontoni nos acompaña también a esta hora en este especial de música romántica con solo artistas nacidos en nuestra tierra colombiana.

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0: Un gran especial con solo artistas colombianos hoy 20 de julio aquí a través de Bésame 90.7, la emisora que te enamora. Vamos a escuchar a un artista tolimense, nacido precisamente en el vecino departamento del Tolima. Un artista que durante muchos años ha hecho parte de nuestra programación musical y bueno, de la programación musical de las diferentes emisoras románticas en el país. Nació en Melgar, una población, creo que está en el límite de Tolima con Cundinamarca. Si estoy equivocado, me corrigen, por favor. Melgar, Tolima. Pues bien, allí nació Guillén Raúl Sánchez Prada, conocido como Raúl Santi. Casi todos los artistas usan un nombre artístico, un nombre sonoro. Pues Raúl Sánchez Prada no era como muy sonoro, muy artístico, y bueno, Raúl decidió ponerse Raúl Santi y así lo conocemos en el mundo de la música. Seguimos disfrutando este gran especial en esta mañana de lunes festivo con Bésame 90.7. Raúl Santi en Bésame, la emisora que te enamora.
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0: Avanzamos en esta mañana de lunes festivo 20 de julio y este homenaje a nuestros artistas colombianos. Los realities se volvieron muy populares en la televisión y bueno, obviamente en la televisión colombiana no es la excepción. Hay realities de diferentes temáticas, hay realities de actuación, de supervivencia, de cocina, de canto, entre otros. Pues bien, precisamente de esos realities de canto, de uno de esos realities, surgieron nuestros invitados que a continuación nos acompañan aquí en Bésame 90.7. Les hablo de Carolina Núñez y Carlos Montaño, originarios de Cali y de Cartago Valle, respectivamente, que saltaron a la fama precisamente tras ser los ganadores de la tercera temporada de el reality Factor X en el año 2009. Pues bien, aquí está, artísticamente se hacen llamar Siam, este dúo que hace parte también, por supuesto, de este homenaje, de esta programación de artistas colombianos a través de Bésame 90.7.
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0: con la hermosa y talentosa Shakira, Shakira Isabel Mebarak Ripoll, simplemente y mundialmente conocida como Shakira, uno de los talentos más importantes que ha dado nuestro país. Bien, es 20 de julio y estamos con nuestras casas adornadas con el pabellón nacional, espero que así lo hayan hecho. Si no, pues bueno, cada quien decide qué hace, pero la verdad es que en una fecha como esta es muy lindo exhibir el pabellón de nuestra nación en la fecha de la independencia. 20 de julio del año 2026 y seguimos rindiendo un homenaje a los artistas nacidos en nuestro país. Aquí está el ibaguereño Santiago Cruz en este especial que compartimos con ustedes aquí a través de Bésame 90.7.
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La música del antioqueño Fernando Calle, tremendo éxito este, Te Necesito. Suena en Bésame 90.7 y bueno, de Medellín nos trasladamos a la ciudad de Cali. Allí nació María Teresa Villegas Garcés, conocida artísticamente como Isadora, esta cantautora de baladas colombiana que, bueno, nació por allá en la capital del departamento del Valle del Cauca un 22 de marzo de 1953. Isadora nos acompaña en este especial, también por supuesto, aquí a través de Bésame 90.7 en este 20 de julio. Saludito para todos ustedes que nos acompañan a través de el dial 90.7 directamente aquí en la ciudad o en el departamento o en la región y también a través de nuestra señal en internet. Seguimos en el gran especial con artistas colombianos Bésame.

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2: 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Bueno, muy bien, ya lo saben, estaremos puebleando este próximo sábado 25 de julio en el municipio de La Tebaida. Los talentos Bésame y Tropicana y Caracol Radio allí en el municipio de La Tebaida. Este próximo sábado. Seguimos de especial, vamos a escuchar la música de Manuel Fernando, un artista nacido en el departamento del Valle del Cauca, y una canción que fue muy popular en los años 80, promediando por allá, año 84, 85, 86 aproximadamente, sonó bastante en las diferentes estaciones radiales de nuestro país, esta canción de Manuel Fernando. Se llama Contra Mí y suena en este especial de lunes festivo con Bésame 90.7.

0: saludo muy especial a toda la gente que nos oye en los diferentes sectores del departamento del Quindío, en las poblaciones y que hacen parte de la gran familia Bésame. Y a ustedes, por supuesto, aquí en los barrios de nuestra hermosa ciudad de Armenia. Andrés Cepeda, bogotano de nacimiento, uno de los artistas colombianos también más exitosos y más representativos en el mundo del pop latino. Estamos de especial con artistas colombianos en este lunes festivo, hoy 20 de julio, aquí a través de Bésame 90.7. Y hay una canción que nos devuelve en el tiempo y que seguramente a muchos de ustedes les traerá recuerdos, especialmente de la época del colegio. Se llama así, décimo grado, precisamente. Uno de esos grados que recordamos muchísimo, todos, especialmente, no sé por qué, porque bien, uno puede recordar por allá séptimo, octavo, incluso once también, es muy recordado, pero esta canción, el décimo grado, es un grado muy, muy especial, y quizás por eso Ana y Jaime decidieron colocarle este título a esta canción. Un par de hermanos colombianos que también hacen parte, por supuesto, de este especial el día de hoy a través de Bésame 90.7. Nos montamos en la máquina del tiempo, nos devolvemos a los años 90 para recordar esta canción sota a esta hora del día en Bésame 90.7. 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

0: Es Fanny Lucía Martínez, conocida simplemente como Fanny Lu, otro de los talentos colombianos que nos acompaña hoy en este especial de Bésame 90.7. 20 de julio y seguimos disfrutando las canciones de los artistas que nacieron en nuestra tierra. Nos vamos a Anserma Nuevo Valle, por allí nació Esperanza Acevedo, conocida como Vicky, una mujer que fue muy talentosa, desafortunadamente ya falleció, y que tuvo muchísimo éxito, especialmente por allá en los años 70 y 80. Pues vamos a recordarla con uno de sus éxitos, con una de sus canciones más representativas. 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

Juan Esteban Aristizábal, el popular Juanes, artistas colombianos, especial de Bésame 90.7. Cada lunes festivo, cada día festivo, tenemos especiales aquí en horas de la mañana a través de la frecuencia más romántica del FM. Vamos a cambiar de género y de artista, por supuesto. Lo vamos a escuchar a Alcibiades Acosta, un artista nacido en Soledad, Atlántico. Uno de los grandes, grandes, grandes artistas que ha dado nuestro país. Además de cantante, es pianista. Es definitivamente un gran artista. Y creo que esta canción, aunque no suena mucho aquí en nuestra programación Bésame, pues vale la pena escucharla y escucharlo a él, por supuesto, en este especial de artistas colombianos. Alcibiades Acosta, conocido simplemente como Alci Acosta, en Bésame 90.7.

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0: Bueno, familia, voy llegando al final de este especial, en este lunes festivo, este 20 de julio, con ustedes a través de Bésame 90.7, la emisora que te enamora. Hemos disfrutado de 3 horas con canciones de artistas nacidos en nuestra patria, nuestra tierra, nuestra hermosa tierra colombiana. Espero que hayan disfrutado mucho todas estas canciones de nuestros talentos locales, talentos nacionales. Y bueno, como siempre, la invitación para que sigan en compañía de Bésame 90.7, Te Enamora. Soy Fercho Castañeda. Nos escuchamos mañana, si Dios lo permite, aquí, por supuesto, a través de Bésame 90.7. Chao.
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0: 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En Bésame ya son las 12:57 minutos.
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0: con la decisión popular libre y sin algoritmos y sin dineros extranjeros. La mera, introducción a las elecciones pasadas de apoyos extranjeros, ya confesos hasta por el mismísimo presidente de los Estados
1: Unidos. Son las 2:16 minutos de la tarde. Estamos escuchando el último discurso en plaza pública del presidente Petro, un poco incendiario, diciendo que se hacen cambios en algunas de las decisiones que él tomó como mandatario. Habría convocando paro agrario, huelga general juvenil. Dijo que el poder que iba a entrar a la Casa de Nariño era un poder ilegítimo. Dijo también que convocaba huelga a los de los trabajadores indefinida Petro. Y es que...
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3: 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Feliz tarde para cada uno de nuestros oyentes. Hoy, 20 de julio, una fecha que tiene un lugar muy especial en nuestra historia porque celebramos el Día de la Independencia. Más allá de los desfiles, de los actos cívicos y de los colores amarillo, azul y rojo que hoy vemos por todas partes. Esta es la oportunidad para sentirnos orgullosos de este país lleno de...

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0: Seguimos todos en la tarde del lunes, en el inicio de la semana, hoy festivo. Qué bonito pensar que mientras aquí compartimos esta tarde, en cada rincón del país de este lunes festivo se vive de una manera diferente. Por ejemplo, en la costa disfrutan del mar, en los llanos del horizonte infinito, en Antioquia de sus montañas, en Santander de sus paisajes, en el eje cafetero el aroma del café recién preparado, y en el Pacífico de esta alegría que continúa y que contagia más bien a cualquiera. Eso es Colombia, un país de acentos diferentes, de costumbres distintas y de tradiciones que enriquecen nuestra cultura. Hoy celebramos esa diversidad que nos hace únicos y que convierte cada región en un motivo para sentirnos orgullosos. Seguimos todos juntos, familia. Bésame 90.7 en la tarde de hoy, magnífica. 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Las 2:47.
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0: 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Pero más allá de su significado histórico, hoy esa bandera también representa millones de historias cotidianas de la familia reunida, de un niño jugando en un parque, del abuelo, por supuesto, contando anécdotas, y de cada colombiano que sigue creyendo que vale la pena construir un mejor país. 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

0: Y en esta tarde especial, si alguien quisiera conocer a Colombia únicamente por sus sonidos, descubriría un país extraordinario. El canto de las aves, por ejemplo, del Quindío, el sonido del mar del Caribe, las campanas de los pueblos chéveres, bonitos, que tiene además también el Quindío y otros pueblos de Colombia, los vendedores ambulantes anunciando pues sus productos, el silbido del viento entre las montañas y, por supuesto, la música que nace en cada región, cada rincón. Tiene una melodía diferente y todas juntas forman una gran banda sonora de Colombia que con orgullo permanece en una tierra donde la música siempre encuentra la manera de unir corazones en este lunes festivo 20 de julio, Día de la Independencia en Colombia.
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0: Es de Sammy, la emisora que te enamora. Una hora más para disfrutar de buenas canciones, menos éxitos. 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Pues es Bésame 90.7. 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

0: 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Las 4:41.
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0: Bésame 90.7, la emisora que te sigue enamorando en el lunes festivo. Y sí, señores, a esta hora compartimos con cada uno de ustedes estas melodías que nos recuerdan tanto, aquellas épocas. Bueno, mis oyentes enamorados, hay quienes nacieron aquí en el Quindío y otros que un día llegaron para quedarse, ¿no? Pero todos compartimos algo y es el cariño por esta tierra tan bonita, porque Colombia no solamente aquí en el Quindío es un lugar en el mapa, sino que este café, ese café que se comparte, esa arepa al desayuno, ese abrazo sincero, esa solidaridad que parece cuando alguien la necesita. Hoy celebramos nuestras raíces y por supuesto todo aquello que nos recuerda que a pesar de las diferencias siempre hay más cosas que nos unen, que cada día hace que queramos más nuestra tierra colombiana. Fuerte abrazo a nuestros oyentes. Como siempre, Bésame te saluda en la tarde de lunes.
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0: Bésame, la emisora que te sigue conquistando, te sigue enamorando. Los atardeceres en Colombia tienen una belleza difícil de describir, ¿cierto? Desde las montañas cafeteras hasta las playas del Caribe. Lo digo porque también en Santa Marta y en sectores, por supuesto, aledaños no se escuchan. En cada rincón ofrece un espectáculo diferente cuando el sol comienza a despedirse. En especial aquí en el Quindío, un atardecer es magnífico. En todos esos pueblitos tan bonitos. Y sentarse uno a tomarse un tinto con alguien que le sume es algo maravilloso. Quizás hoy tenga la oportunidad de detenerse unos minutos para contemplar esos paisajes tan bonitos, recordar la inmensa fortuna de vivir en el Quindío, sí señores, en Colombia, lleno de belleza natural. Bueno, mis oyentes, ya estamos pensando en el retorno, de hecho ya muchos ya retornaron después de darse tremendo descanso, de ese puente festivo donde disfrutaron de muy buenas visitas, ¿no? A otros pueblos, a otras ciudades. Siempre escuchando Bésame 90.7. Quizás estés escuchando en el viaje y estás en la casa, estás por supuesto haciendo diferentes actividades. Escucha Bésame 90.7, la emisora que te enamora. Gracias por escucharnos, por preferirnos, por llevarnos ahí en la cajita sonora.
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1: Bésame, la emisora que te enamora. Saludos para nuestros oyentes de Bésame. Qué alegría es saber que, sin importar dónde se encuentran, hoy nos permiten acompañarnos una vez más. Un abrazo muy especial para quienes nos escuchan desde sus hogares, oficinas, locales comerciales, talleres, porque yo también algunos talleres veo que trabajan. Por aquí, por ejemplo, Carlos, portando sintonía de su taller en el centro, y fincas, cafeterías, restaurantes, o pues mientras recorre las calles y carreteras de la hermosa región. Un abrazo para quienes están en Calarcá, Circasia, Montenegro, Quimbaya, Finlandia, Salento, La Tebaida, Córdoba, Pijao, Génova, Buenavista. También a nuestros amigos que nos sintonizaron desde los diferentes barrios de Armenia en la patria, Puerto Espejo, Los Quintos, allí está Amanda, en la Castellana está Laura, gracias, en Laureles está Dayana, en Ciudad Dorada, Jorge en Corbones, también está María, hola María, ¿cómo vas? Fuerte abrazo para ti en esta tarde. Bosque de Pinares, también dice presente, Carolina en Monte Prado, está Leonardo, hola Leonardo, en la Isabela está Saúl, hola Saúl, Villa Liliana, Carolina Mendieta, El Recreo, Oro Negro, Las Colinas, Mercedes del Norte, donde allí se encuentra también Tatiana, escuchando Bésame 90.7, la emisora que te enamora. Seguimos con éxitos, canciones, en esta tarde magnífica. Bésame te enamora.
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1: Las 6 de la tarde con 42 minutos.
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